el Hijo de Dios, el Señor Jesucristo, dijo: Yo soy el camino y la verdad y la vida, nadie viene al Padre sino por mí.

el Hijo de Dios, el Señor Jesucristo, dijo: Yo soy el camino y la verdad y la vida. Nadie viene al Padre sino por mí.